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¿Qué tal, Rosa? Muy buenos días en esta mañana. Les saluda su amiga y servidora Pele González. Bienvenidos. Escuchas Norteño 104.1 FM y 720 AM, la estación de la raza. Vámonos en este instante a iniciar con la oración de la mañana. Gracias, Padre mío, por esta mañana que nos das, que nos brindas. Te pedimos mucho que nos acompañes en este día, en todo lo que hagamos, que tu protección infinita siempre esté presente para que nada malo nos toque, nada aquello que nos pueda afectar, tanto física o mentalmente. Cuida nuestros pensamientos, cuida nuestro corazón, cuida nuestras decisiones y que todo sea para bien. Y en este inicio de semana laboral, que todos los planes y todas las actividades de trabajo que tengamos sean realmente exitosas. En tu protección andamos caminando en todo instante y con la salud y con todo lo que nos brindas de bendiciones día con día, te damos las gracias, gracias infinitas. Síguenos cuidándonos, protegiéndonos y librándonos de todo tipo de mal. En nombre del Padre, el Hijo y el Espíritu Santo. Amén. Iniciamos esta mañana. Bienvenidos. Bienvenido, Raza. Les saluda a su amiga servidora Pili González. Ya ve, arrancando con todo de una vez. El teléfono 210-470-5720. Contestando en la pulguita al aire al 210-470-5720 en esta mañana de San Lunes. Ya estamos precisamente disfrutando el mes de julio, ¿verdad? Iniciando la semana, julio. Julio 6, así es. Bueno, pues el teléfono es el 210-470-5720 en esta mañana con su amiga servidora Pili González. ¿Cómo amanecieron? Esperando que esté excelentemente bien en este inicio laboral. En tu programa La Pulguita al Aire es un programa donde compras, vendes, rentas o regalas. Así de fácil y gratis. Gratis para la raza, para que se comunique, para que pueda dejar espacio en el garage que tiene todo acumulado. Hay mucha raza que tiene muchas cosas acumuladas. Y pues más que nada, pues desearles que tengan un excelente inicio de semana. Y aquí estamos, tu programa La Pulguita, para comprar, vender, rentar o regalar. Sean todos bienvenidos y arrancamos esta mañana con buen éxito musical. Dice...

0: ¿Qué tal, Rosa? Continuamos en esta mañana en La Pulguita al aire. El teléfono 210-470-5720 en esta mañana. Son las 6:16. Deseándole lo mejor, vámonos directamente a las llamadas. Buenos días, La Pulguita al aire. ¿Con quién hablo?
1: Con María.
0: Bienvenida. Adelante.
1: No, estoy metiendo muy mala de las alegras. Estoy metiendo un anuncio de una troca Nissan Titan año 2005 y en buenas condiciones, ya muy buen precio. Pueden llamar al 210-303-5875. 210-303-5875. Las personas interesadas en la troca que pueden llamar. Y gracias y que tengas un bonito día.
0: Ándale, gracias. Buenos días, La Pulguita al aire.
2: Gracias. Buenos días, Pili, ¿cómo está?
0: Muy bien, gracias, bienvenida.
2: Oiga, yo estoy llamando porque tengo 4 llantas, son de una troquita CR-V Honda 2012. Están en buenas condiciones, nomás que yo las cambié, pero están seminuevas. Para si alguien las necesita, estoy dando baratas. Me pueden llamar al 210-946-7598. 210-946-7598. Gracias y pase un bonito día, Pili.
0: Igualmente.
2: Gracias por su programa.
0: Gracias a usted también y a todo mundo. Muy amable, gracias. Buenos días, ¿con quién tengo el gusto?
3: Con el Toro, ¿cómo amaneciste?

0: que me hable al 214-8389. También tengo las pastillas para los perros, para las pulgas y las garrapatas, de la pastilla de 3 meses. Y tengo unos periquitos de amor, varios, cabeza colorada. Doy el par en 130. Hay para la gente que interese en la pastura costo, los periquitos o las pastillas para las garrapatas, que me hablen al 214-8389. Que pasen un buen día, Pili, que Dios me la bendiga.
1: Gracias, igualmente. Bendiciones. Vámonos a escuchar esta breve información y enseguida regresamos después del bloque comercial.
2: Muy bien, Pulga.
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0: días, Pidi.
1: Buenos días, hermosa.
0: Mi nombre es Laura.
1: Ajá.
0: Y hablo para ofrecer un departamento semi amueblado por acá, por el área de El Acla. Uh-huh. Y quien necesite rentar el apartamento, mi teléfono es con el área 210-853-9787. Si gustan información. Gracias.
1: Una vez más, el teléfono 210-853-9787.
0: Así es.
1: Gracias. Buenos días, seguimos en esta mañana en La Pulguita al Aire.
2: Buenos días.
1: Adelante.
2: Sí, buenos días. Estoy rentando un cuarto para una persona por acá, por cerca de China Grove, por 87 y Risby. Si alguien está interesado, por favor que me llamen al 210-488-8025. 210-488-8025. Un cuarto para una persona por acá, por el Eastside. Gracias, les paso buen día, señorita.
1: Igualmente, gracias. Buenos días, La Pulguita al Aire.
3: Sí, muy buenos días, Fili. ¿Cómo está el día de hoy?
1: Gracias, andamos. Muy buenos días. Bienvenido, cuéntenoslo todo.
3: Sí, mire, muchas gracias por su oración antes de todo, ¿verdad?
1: Gracias.
3: Sí. Estoy rentando un apartamento de una recámara y también tengo una casita de dos recámaras. Para mayor información me pueden llamar al 210-980-0992. 210-980-0992. Muchas gracias, Pili, muchas gracias por su oración.
1: Igualmente, gracias, qué amable. Continuamos en esta mañana, raza, y dice así. Los Acosta, deja una rosa en el balcón. ¡Qué bárbaro! Y déjeme decirle que tengo boletos, muchos boletos, boletos para disfrutar la Acuática Summer, para Jorge Medina y también para Karim León. Solamente escuchando ganas en la Estación de la Raza.

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12: Hola, buenos días. Los saludo con muchísimo gusto. Nos vamos inmediatamente a la información relacionada con el tráfico y el clima de San Antonio. Lunes 6, iniciando la semana, tenemos una temperatura de 76 grados. Esperamos llegar a los 97 y vamos a ver qué sucede. Por lo pronto, el tráfico intenso en el 1604 con Militari, en la Himmler sucede lo mismo y en el 410 con la Ingram Road. Manejemos con precaución. Buenos días.
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0: continuamos en esta mañana en la Estación de la Raza. Muy buenos días, buenos días. Bueno, pues continuamos. De verdad que el día de ayer fue un partido de México que estaban todos bien intensos, bien emocionantes. No fue el resultado que pues toda la afición mexicana andaba esperando, pero eso sí, vivimos el fútbol con la emoción hasta el final. Entonces, gracias a México por hacernos soñar. Hacernos soñar y vivir emociones intensas. No pasamos a la Copa Mundial, ¿verdad? Pero pues dieron todo y dieron todo. ¿Sí o no? Los primeros juegos estuvieron súper guau, que todos nos emocionamos muchísimo. Jugaron muy bonito, pero en esta ocasión pues sí hubo la emoción intensa y todo. Pues no estuvo a un gol por quedar empatados, pero como quiera, agradecidos por tantas emociones que vivimos. Y pues seguir dándole con todo, raza, darle con todo a todo, a seguir apoyando a la afición. Siempre, ya sabe que pues el fútbol siempre nos llega en el alma, en los sentimientos, en las emociones y en todo. Ahí le seguimos. Y a darle con todo. Pues vámonos a seguir contestando la pulguita al aire. Buenos días, ¿con quién tengo el gusto?
1: Buenos días.
0: Bienvenida.
1: Gracias. Estoy vendiendo un Corvette año 84. Mi número de teléfono es 210-835-7863.
0: Muy bien.
1: ¿Sí?
0: Muchas gracias. Al 218-35-786.
1: Ok.
0: Gracias. ¿Sí? Buenos días. Seguimos en esta mañana. ¿Con quién hablo?
2: Hola, perdón. Fuera del aire, por favor.
0: Un segundito. Ahorita vamos fuera del aire. El teléfono es el 210-470-5720. En esta mañana en la Estación de la Raza. Estás escuchando La Pulguita del Aire. Buenos días en esta mañana dándole con todo a todo. Recuerde, si se le pasó algún dato, al ratito lo subo en la página de Norteño de Facebook de 104.1 FM y 720 AM. La Estación de la Raza. Vamos a escuchar este éxito de una vez, de una vez. Vamos a escuchar buena música, dice. Con Mandingo en la Estación de la Raza.

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0: Seguimos en esta mañana en La Pulguita del Aire. Teléfono 210-470-5720. Vámonos a invitar a la raza que se comunique, y a seguir disfrutando al máximo de todo lo que tenemos día con día. Teléfono 210-470-5720 en la estación de la raza. Buenos días, La Pulguita del Aire. ¿Con quién tengo gusto?
1: Con Juan, Pili. Buenos días, ¿cómo está?
0: Muy buenos días, don Juan. ¿Cómo está usted?
1: No, hombre, aquí era ya listándonos para trabajar, ahorita que es temprano, que está fresco.
0: ¿Verdad? Que está a gusto, Agustín Larín. Cuéntemelo hoy, todo.
1: Hoy, mire, ando buscando quien quiera rentar una casa. Tengo una casa, tiene dos cuartos y un baño. Aquí está por el lado de la South Cross y la WWY, más o menos por aquí, por esta área. Y si quieren también rentarlo por cuarto, pues son dos cuartos, ¿verdad? Ahí alguien se puede acomodar. Tiene los bienes pagados y tiene mucho espacio para que se estacionen. Me pueden hablar al 210-459-9773, Pili.
0: Ok, una vez más, al 210.
1: 210-459-9773. Muchas gracias.
0: Ándele, gracias. Buenos días, continuamos en la estación de la raza. ¿Con quién tengo el gusto?
2: Con el señor González. Buenos días, Pili.
0: Buenos días, adelante.
2: Estoy anunciando un barbecue pit, un asador de carne, por $75, la mejor oferta. Mi nombre a llamar, las personas interesadas, es al 210-771-8666. 210-771-8666. Gracias, Pili. Que tenga buen día.
0: Gracias, igualmente. Buenos días. ¿Con quién tenemos el gusto?
3: Javier, ¿cómo estás, Pili? Buenos días.
0: Buenos días, don Javier. Adelante, es todo suyo el microfonazo.
3: Sí, le quería decir, más bien ofrecer que tengo unas llantas de una Ford 2014. Bueno, de hecho son los puros rines de una Ford 2014. Las tengo por $150 o mejor oferta. Están en buenas condiciones. De los que estén interesados, las pueden llamar al 210-364-6270. Nuevamente, 210-364-6270. Muchas gracias, Pili.
0: Igualmente, gracias. Ay, qué bárbaro, pues estamos bien activos en esta mañana de San Lunes, qué bárbaros, qué emoción. Y eso sí, la emoción la vivimos el día de ayer.

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1: ¿Qué tal, Reza? ¿Qué tal? Muy buenos días. Continuamos en esta mañana en Norteño 104.1 FM y 720 AM, la estación de la raza. Su amiga Pili González. Estamos en vivo en San Lunes. Iniciando tu programa La Hora de los Trabajos, listos para anunciar el trabajo que tú necesitas. Recuerda que es gratis al 210-470-5720. ¡Arrancamos! ¡Buenos días! ¿Con quién tengo el gusto en La Hora de los Trabajos?
2: Muy buenos días, señorita Philly. ¿Cómo ha estado?
1: Muy bien, muchas gracias. ¿Cómo se encuentra usted?
2: Muy bien, Philly. Este es Ricardo, el plomero. Aquí nomás, Philly, hablándole, solicitando a San Antonio. Ajá. En busca de trabajo. Plomero con experiencia, si alguna persona tiene problemas de plomería, ya sea dentro o fuera de su casa, Philly, se puede comunicar conmigo sin ningún compromiso. Mi número de teléfono es área 210-800-7825. Se lo repito, Philly, área 210-800-7825. Muchas gracias, Philly. Y que Diosito me la siga bendiciendo.
1: Gracias, qué amable, igualmente bendiciones. Continuamos, buenos días. ¿Con quién hablo en La Hora de los Trabajos?
3: Sí, buenos días. Quería poner un anuncio.
1: A ver.
3: Que busco a alguien que sepa poner roofing, pero le pago por el día. Necesito poner roofing en mi casa y es más un día de trabajo, le pago por el día, le puedo pagar hasta $200. Pero alguien que sepa, porque me han hablado muchos que son de compañías y contratistas y pues... Tacanejo. Y mi número de teléfono es el 210-777-3802. 210-777-3802. Y también para la raza, que se pongan al habla porque ahí está el ICE en el 90, en la bajada del 211.
1: Ay, qué bárbaro, qué buen dato nos pasó.
3: Y ahí se llevaron unos muchachos ahorita.
1: Oh, cuídense mucho.
3: 90 raza. Y 211.
1: Gracias por la información.
3: Y mi número de teléfono es el 210-777-3802. Gracias, tenga buen día.
1: Gracias. Buenos días, continuamos en esta mañana en Estación de la Raza.
4: Buenos días, Pili. Yo necesito un vendedor de carros, si alguien quiere comenzar a ese tipo de trabajo, ahí lo enseñamos. ¿Me dejas hacer un...
1: un anuncio comercial? No, pero sí, lo que hizo está perfecto. Busca un vendedor para vender autos. Su teléfono para mayor información.
4: A 210-7.

0: 1744. Gracias.
1: 1744. Muchas gracias. Voy a de una vez a repetir el teléfono al 210-724-1744. Buenos días, ¿con quién tengo el gusto?
2: Buenos días, Pili, con Juan Castillo.
1: Adelante, don Castillo.
2: Pues aquí buscando trabajo, que yo hago trabajos de cemento. Mi número para que me hablen es 210-291-0364. 210-291-0364. Gracias, Pili.
1: Igualmente, gracias. Buenos días, ¿con quién tengo el gusto?
3: Hola, con Christopher, Pili.
1: Adelante, don Christopher. ¿Ahorita? Muy bien, cuéntemelo todo. Sí.
3: A ver, pues, ¿qué te cuento? Estoy buscando una persona que tenga los esquepos, un cornicero, unas dos personas. Hay que me hablen para hacer este trabajito de 20 por 40. Al número 726, la área 217-9564. Por favor, 726-217-9564. Para hoy, si se puede. Gracias, Feli, como siempre.
1: Gracias. Adiós. Ándele, baba. Buenos días, ¿con quién tenemos el gusto?
4: Pili, buenos días, hablo Alberto Rivera. Estoy buscando un señor que le guste trabajar en Rancho Pili, acá para el sur de San Antonio, que me eche una llamada, 210-518-6224, 210-518-6224, para un trabajador que le guste el rancho, Pili. Eso. Gracias.
1: Ándele, gracias. Buenos días, ¿con quién tengo el gusto?
5: Pili, buenos días.
1: Marco, el electricista, adelante.
5: Sí, Pili, mi teléfono es 228-2728, Pili.
1: Gracias, Marco, Pili. El electricista, al 228-2728.
5: 228-2728.
1: Exacto, gracias. Buenos días, ¿con quién tengo el gusto?
6: Buenos días, Tiziana, con Tiburcio González.
1: Buenos días, don Tiburcio, ¿cómo amaneció?
6: Bien, gracias a Dios, y a usted también.
1: Gracias a Dios. Cuéntenoslo todo, don Tiburcio.
6: Bueno, nomás estoy buscando dos trabajadores que quieran trabajar ayudante de carpintería. Es que mi entrenado trabaja de carpintero, me encargó dos trabajadores que le llamen, por favor. Nomás hacer los puros guacales de las casas. Al 480-4998, área 210-480-4998, con Rafa. Gracias.
1: Eso, muchas gracias. Buenos días, busca o ofrece trabajo.
7: Buenos días, mi nombre es Ana. Busco a una persona para trabajar en mantenimiento de yardas. Experiencia preferida y el trabajo está localizado en el noroeste. Por favor, llamar al 210-313-9280.
1: Ay, qué bueno. Busca una persona que sea quien mantenga las yardas.
7: Para alguien que quiera trabajar de lunes a viernes.
1: Muchas gracias, hermosa.
7: Gracias, que tenga buen día.
1: Igualmente, bendiciones. Voy a repetir el teléfono para los yarderos. Es el 313-9280.
7: Sí.
1: Muchas gracias. Vamos a escuchar este éxito. ¿Qué dice? Con Los Ángeles de Charlie. No se vaya, quédese con nosotros. Estamos en vivo y a todo color. Recuerde que es la hora de los trabajos donde tú mencionas que andas buscando trabajo o andas buscando trabajadores. Es gratis. En la Estación de la Raza. En breve regresamos.

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0: ¿Qué es?
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0: Y seguimos en la estación de la raza. El teléfono es el 210-470-5720 en esta mañana. Vámonos a contestar a ver qué nos dice la raza en la hora de los trabajos. Buenos días, busca u ofrece trabajo en esta mañana.
1: Hola, primo, buenos días, Dios te bendiga.
0: Buenos días.
1: Estamos buscando trabajo instalando pasto sintético y haciendo marcos cercas de madera. Aquel que quiera hacer, arreglar el patio para los niños, para los juegos, para el frente de la casa que se le vea mejor, o una cerca de madera que tengan pendiente para hacer en la casa, reparar, pueden llamar al 210-687-5908. Gracias, Phil, que tengas un lindo día.
0: Gracias. Buenos días, seguimos en la estación de la raza. ¿Quién habla?
2: Buenos días, Phil, habla Carlos, y quería a ver si me encontrabas algún ayudante para construcción. El número es 210-896-8515.
0: ¿Qué necesita ser el ayudante de construcción?
2: Un ayudante para construcción.
0: ¿De todo un poco? ¿O qué exactamente?
2: Que sepa de todo un poco.
0: Bueno, al 210-896-8515. Gracias.
2: Sí, gracias. Gracias.
0: Bueno, pues así es, ya. Las oportunidades están. Recuerde, pues, comunicarse si no lo notó, o exprese. En breve lo subo en breve en la página de Norteño para que tengan todas las informaciones. Buenos días, ¿con quién tenemos el gusto?
3: Con Juan Hernández, estoy llamando para ver si pueden venir dos trabajadores conmigo que sepan algo de los metal buildings o de instalar lámina. Al 830-480-7791.
0: Nuevamente el teléfono.
3: Disculpe.
0: ¿Me repite, por favor, el teléfono?
3: Es 830-480-7791.
0: Gracias.
3: Es trabajo para 2 o 3 semanas.
0: Al 830-480-7791.
3: Sí, muchas gracias.
0: Un placer. Pues así es, Rosa, vamos a continuarle. Aquí estamos en vivo a todo color. Recuerde que voy a tener boletos para Karim León. Voy a tener también boletos para Sigor Acuática. Y también para que disfrute a tenemos a quien más tenemos por acá. A Jorge Medina. Muy atentos, escuchando Ganan en la estación de la raza. Y dice: con Pega, Pega, Pegaso. Ando navegando. Lo escuchamos en la estación de la raza. Vámonos.

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2: Hola, ¿qué tal? Los saludo con muchísimo gusto. Debemos iniciar.

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5: Hola, buenos días y la mejor de las suertes, y déjeme decirle que en este lugar...

0: Tráfico intenso por la 35 con acceso a la Interestatal 6. También hay problemas 281 con Thousand Oaks y en la calle Callahan mucho tráfico. Por eso le recomiendo manejar, sí, con mucha precaución. Buenos días, buena suerte y que Dios los acompañe.
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0: Vamos a continuar en la hora de los trabajos en esta mañana. Dice: ¿qué tal, raza? ¿Cómo andamos?
1: Hola, buenos días.
0: Buenos días, bienvenido, cuéntemelo todo.
1: Pues mire, ando buscando trabajo de fumigación para las cucarachas, las hormigas, las pulgas y las termitas. Si alguien tiene problemas, me puede llamar al número 210-769-6732, con Carlos, 210-769-6732, o pueden dejar mensaje. Muchas gracias y feliz inicio de semana.
0: Gracias, igualmente. Buenos días, continuamos en la Estación de la Raza.
1: Muchas gracias y feliz inicio de semana.
0: Bueno, bueno. Adelante, buenos días.
2: Sí, buenos días.
0: Adelante.
2: Oh, sí, arreglo lavadoras a domicilio, secadoras, refrigeradores, estufas.
0: Teléfono.
2: 210-489-0604. 210-489-0604. Cualquier día, cualquier hora.
0: Muchas gracias. Continuamos. El teléfono es el 210-470-5720. Buenos días, ¿con quién tengo el gusto?
3: Busco trabajo de servicios de mecánica a domicilio. Que me llamen por favor al 210-400-4550, mi Pili. Todo tipo de trabajos de mecánica a domicilio, que me llamen por favor al 210-400-4550. Ánimo, buen día.
0: Continuamos, el teléfono es el 210-470-5720. Buenos días, en la hora de los trabajos.
4: Buenos días, Pili. Hablo porque si alguien necesita un delivery driver, que me hable, por favor, para delivery driver, que te maneje una van, troca, lo que sea, licencia regular, que me hablen al área 956-467-6740, área 956-467-6740, para manejar van, troca, lo que sea.
0: Ok, muchas gracias. Gracias, gracias. Bueno, vámonos porque se quedó callado. Dice este momento de éxito musical con Rigo.

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0: Y continuamos en Norteño 104.1 FM y 720 AM, la estación de la raza. Muy buenos días. Esta mañana está escuchando la hora de los trabajos. Buenos días, ¿con quién tengo el gusto?
1: Buenos días, con Sari González.
0: Buenos días, hermosa, bienvenida. Adelante.
1: ¿Cómo? Me estoy anunciando porque yo soy su bandera, Pili. Me pueden hablar al 728-8193 para más información.
0: Otra vez, al 210-728-8193.
1: Que pase un feliz día.
0: Eso, muchas gracias igualmente. Buenos días, ¿con quién tengo el gusto?
2: Sí. Ando buscando yardas para mochar.
0: Teléfono.
2: Mi nombre es... ¿Mande?
0: Adelante, sí, adelante.
2: Mi nombre es Martín Garza. Mi número es 2-110-665-3771.
0: Ok, es el 210-665-3771. Ok. Yes. Gracias. Buenos días. Continuamos.
3: Buenos días, Pili.
0: Adelante, buenos días. Mira,
3: primeramente, felicitar a nuestra gente mexicana, ¿verdad? Nuestro partido estuvo muy bueno. Estuvo muy bueno y hay que ir con la frente en alto porque jugaron muy bien.
0: La verdad, sí. Se aventó la selección mexicana. Ese situación que vivimos, pues muchos queríamos ganar, ¿verdad? Como todos los buenos mexicanos, pero aún así apoyamos a nuestra selección mexicana en todos los aspectos. ¿Verdad?
3: Claro que sí.
0: Fue un momento de emociones. Nos regalaron en este mundial muchas emociones, gritos y todo. Hasta nos deschongamos. ¿Verdad? ¿Qué les puedo decir?
3: Y prácticamente pues nos enfrentamos a una selección, a un equipo muy fuerte.
0: Muy fuerte.
3: Y pues muy fuerte. Y pues de todos modos hay que aplaudirles porque hicieron un buen papel este año. Jugaron muy bien, unos errorcitos que se cometieron ahí, por eso pues nos metieron esos goles, pero pues de todas maneras hay que ir con la frente en alto, jugaron bien.
0: No es por nada, pero sí. Estamos de acuerdo, bueno, Pili, con usted. Estamos de acuerdo.
3: Estamos hablando para anunciar trabajos de plomería.
0: Ajá.
3: Se hacen trabajos de plomería y reparaciones de springos, se programan relojes de riego. Y me pueden hablar al 210-478-9962. Nuevamente 210-478-9962.

0: 478-9962. Gracias, Pili, que tengas muy buen día.
1: Eso, igualmente, gracias. Buenos días, ¿con quién tengo el gusto?
2: Con Poncho, el de Monterrey.
1: Eso.
2: Dolido, pero gustoso.
1: Eso.
2: Porque jugó bastante bien.
1: Ay, no, hombre, don Poncho, usted que es muy así emocionado con el fútbol, igual que el señor que acaba de hablar, y mucha raza que nos escucha. Aplausos a todos que estuvieron totalmente disfrutando el partido de ayer. A ver, platíqueme, ¿usted qué opina de todo el movimiento que hizo México? ¿Cómo se sintió con la participación de la selección?
2: Un simple número lo superó, pero en otra etapa, lo que es en fuerza, en capacidad, y que México, o sea, estuvo mejor en las jugadas, no lo superó, ¿entiendes? Uh-huh. Y es más, México debió haber pasado, pero en fin, el resultado ya está. Y esperemos que primeramente Dios, que esos jugadores continúen en la selección, porque sí se merecen un gran respeto en su participación a México.
1: Exacto. ¡Vámonos, don Poncho! Como debe ser, como todo mexicano, apoyando a la selección mexicana, es todo.
2: Al 100%.
1: Adelante, don Poncho.
2: Sí, gracias. Yo hago trabajos de plomería aquí en San Antonio, fuera de San Antonio, reparaciones, instalaciones nuevas, y también destapo lo que es el drenaje. Mi teléfono es el área 726-248-5090. Repito, mi teléfono es plomero, 726-248-5090. Y arriba México.
1: ¡Arriba México! Buenos días, ¿con quién tengo el gusto?
3: Con Rosa Neave.
1: Adelante.
3: ¿Cómo está usted, Pili? ¡Viva México! ¡Viva!
1: ¡Viva! ¡Viva!
3: Bendiciones, Pili.
1: Igual, mi reina, adelante.
3: Aquí anunciándome que hago todo tipo de alteraciones de costura, zíperes, parches, de todo, un poco. Mi número a llamar es el 210-505-4389. 505-4389. Gracias, Pili. Bendiciones. Cuídate mucho.
1: Igualmente, bendiciones. Así es, Raza. Vámonos con este exitazo de Los Invasores. Nos preparamos para las noticias y después para Palenque Norteño en la Estación de la Raza.

0: En Nuevo León notifican que el número de homicidios dolosos sumó 29, lo que significa un 17% menos comparado con el mes de mayo, que registró 35. Nada más fue uno diario. La Fiscalía de Nuevo León no contempla el número de muertos a manos de las autoridades. En el 2025, previo al Mundial, cerró la cifra del año en 741 homicidios. En lo que va del primer trimestre del 2026, se han registrado 226 asesinatos. Guillermo Valencia, exalcalde de Tlaquepaque, Michoacán, lamenta que durante su gestión alertó a las autoridades mexicanas sobre los problemas que se avecinaban generados por los narcos y nunca atendieron sus señalamientos y ahora están pagando las consecuencias. En Estados Unidos, datos recientes notifican que en las últimas 24 horas han muerto 25 personas como consecuencia de la onda de calor. Les saluda Alberto Llanos Martínez en Norteño 104.1 y 720 AM, la estación de la raza.
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2: ¿Qué tal, Rosa? ¿Cómo están? Muy buenos días. Les saluda su amiga y servidora Pili González en esta mañana, deseándole lo mejor de lo mejor. Estamos obviamente disfrutando San Lunes, después de tener toda la alegría y la emoción que vivimos con todos los partidos de México. Les seguimos aquí disfrutando para cantar en Pídamelas Cantando, que se las pongo. Las rolas. Contestando al 210-470-5720 en esta mañana en la estación de La Raza. Es el teléfono de cabina, sus órdenes para que se comunique y me pida las canciones que tanto desea cantar. Vamos a ver con quién tenemos el gusto. Buenos días, ¿quién habla?
3: Buenos días, Pili. Buenos días por la mañana.
2: Buenos días, don Vaquero. ¿Cómo se siente? ¿Vio la selección mexicana el día de ayer o no?
3: Ah, claro que sí, pues apoyando con todo, pero ni modo. Pues ganó la selección.
2: Como muy siempre, chingona. como siempre los apoyamos. Ganen o no ganen, ¿sí o no?
3: No, pero hicieron un papel, el mejor papel de los mundiales que ha tenido México.
2: ¿Verdad? Es de los buenos, es todo. Qué bonitas emociones.
3: Ahora sí nos hizo vibrar. Ahora sí nos tenían al filo de la butaca.
2: Y a las que no les gustaba el fútbol, pues ahora hicieron que les gustara.
3: No, de veras.
2: ¿Verdad? Sí. No, pues qué emoción. A ver, don Vaquero, ¿qué canción le vamos buscando?
3: Mira, quiero que ponga la canción de la Viuda Blanca. Por ahí me la pidió un camarada que se llama Pedro Cepeda. Y también para saludarlo a don Este.
4: ¡Buenos días, Billy!

0: Ah, ¿para qué canta, que grita tan feo, oiga?
1: No, para remodelar, mi camarada.
0: Ah, pues qué camarada, qué bárbaro.
1: Ay, de todo.
0: No se le pegue como sí. Grita él, por favor, que no se le pegue.
1: Ok, ya no lo vuelvo a hacer.
0: Ándele, pues sí, dele con todo, hombre, que ahora lo escuchamos, dice...
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0: Hola. Artinser siente orgulloso en los brazos de su novia, porque Belén era una hembra, esas que se dan muy pocas, iban de luna de miel, cuando en su carro chocaron, muy mal herida Belén, de entre los fierros sacaron, pero el cuerpo de Martín, ya sin vida lo encontraron.
1: ¡Vámonos!
0: ¡Échale, Pili! ¡Eso es todo!

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0: nosotros en esta mañana. ¿Qué tal? ¿Con quién tengo el gusto?
1: Buenos días, Antonio.
0: ¿Qué tal, Antonio? ¿Cómo estás?
1: Bien, bien. Un poco triste, pero hay que darle gracias a Dios. Jugaron muy bien y nos representaron muy bien. Hay que echarle ganas. Vámonos.
0: Así es.
1: A la que sigue.
0: Next.
1: Ay, ay, ay, ay. Póngame esa canción. Canta y no llores, cielito lindo. Porque cantando se alegran, cielito lindo, los corazones. Ay, ay, ay, ay. Canta y no llores. Porque cantando se alegran, cielito lindo, los corazones.
0: Es ¡ahí está! Todo, pero no tengo esa. Te voy a poner la de México Lindo. ¿Cómo es?
1: Ok. No, cielito lindo, ¿no se llama?
0: Sí, pero no la tengo, corazón. Te digo que esa no la tenemos en el sistema. Tengo México Lindo. ¿Te late?
1: Esa me late.
0: Vaya, pues ya que andamos con México, lindo, que nos llegue. Dale, dale.
1: Que nos llegue así. México.

0: Que digan que estoy dormido y que me traigan aquí, México lindo y querido, si muero lejos de ti. ¡Ahí está!
1: ¡Vámonos!
0: ¡Y arriba México!
1: ¡Eso! ¡Woo!

0: ¡Continuamos!
1: En las buenas y en las malas, siempre con México, raza. Ayer vivimos emoción, entrega y orgullo. ¿Qué fue lo que más le gustó al partido, a la raza bonita de todo el mundo que está en sintonía? A ver, vamos a ir contestando. Buenos días, ¿con quién tengo el gusto?
2: Con la señora Pérez.
1: Buenos días, señora Pérez, ¿cómo está usted
2: Buenos
1: hoy?
2: Buenos días. Bien, gracias a Dios. ¿Y tú?
1: Bien, gracias. A ver, cuéntemelo todo.
2: No, quiero cantar Ingrato Amor.
1: Eso, vamos a escucharla, hermosa. ¿Lista?
2: Okay, ahí va. Ingrato amor, pedacito de mi alma, amorcito que tanto adoré. Ingrato amor, hasta ahí, Pili.

Y nos vamos preparando porque al terminar este éxito musical, le tengo boletos para disfrutar a Jorge Medina en breve. Al terminar esta canción, recuerde pues llamar al 210-470-5720. Le tengo boletos para seguir disfrutando pues de todos los conciertos que tenemos. Recuerde, Jorge Medina en breve. ¡Súbale!

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2: Buenos días, muy buenos días, pese a todo, muy buenos días.

0: Lunes 6 tenemos temperatura ya de 80 grados y esperamos llegar a los 97 según el Servicio Meteorológico Nacional. Lo que sí puedo decirles es que el tráfico es intenso por la 37 y 410, así que tome precauciones. Por la 281, cuando está en el Parkway, también hay problemas y problemas en la Marva. La relación del tráfico es importante que la tomen en cuenta porque de ello depende su seguridad y el bienestar de su familia. Les saluda Alberto Llanos Martínez en Norteño 104.1 y 720 AM, la estación de la raza.
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0: gallina, los vamos a dar más adelante, claro, pero ya teniendo todo correctamente. Mientras tanto, voy a dar otros boletos. Vamos a dar los boletos de SeaWorld Aquatica. SeaWorld Aquatica. En este instante el teléfono es el 210-470-5720 en la estación de La Raza. Ok, vámonos con SeaWorld Aquatica. Vamos a dar una invitación a todos aquellos que quieran pasarlo muy bonito, muy agradable, muy increíble con la familia. No es una, sino son 4 entradas que tú puedes tener para disfrutar con la familia. El teléfono es el 210-470-5720. Contesto. Buenos días. ¿Con quién hablo?
1: Buenos días.
0: Buenos días. Bienvenido y felicidades.
1: Gracias, gracias. Hablo con Rafael.
0: Eso, ya es ganador para disfrutar Acuática en San Antonio y en SeaWorld. ¿Cómo te sientes?
1: Pues muy contento para refrescarnos un rato, ¿no?
0: Ándale, sí, mero, y con todo, manito. ¿Cuál es la estación que escuchas todas las mañanas?
1: La estación de La Raza.
0: ¡Vámonos! ¡No te vayas! Ahorita anoto tu información. Y continuamos en esta mañana. Gracias. En Norteño, 104.1 FM y 720 AM. La estación de La Raza. ¡Vámonos!

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0: gritando que te las pongo, las rolas. 210-470-5720. Buenos días.
1: Buenos días, Pili.
0: Buenos días, ¿con quién tengo el gusto?
1: Con Juan, tiene una rolita por ahí.
0: A ver, don Juan, ¿cuál canción quiere que lo consentamos?
1: La de Espejo de Cantina, Los Cardenales.
0: A ver, recuérdame, ¿cuál era?
1: Espejo de Cantina, Cardenales.
0: Ándele, sí, es cierto. ¿Y a quién se la quiere dedicar?
1: No, aquí no está escuchando a todos los que andamos aquí en la vuelta y vuelta con camiones.
0: Ay, ¿en dónde andas trabajando? A ver, presúmanos.
1: Aquí en San Antonio, aquí por la Zamora.
0: Mire nomás, ahí cerquita por donde yo vivo, fíjese.
1: Y sí, aquí nomás.
0: Y sí, por allá, quedo rumbos vivo. A ver, ¿vio el partido de México el día de ayer?
1: Sí, lo miramos, pero pues, de modo, alguno tiene que ganar.
0: ¿Verdad? Pero ¿cómo lo sentiste? Yo la verdad considero que pues de todos los partidos, pues es la verdad, en esta Copa jugaron muy bien la selección mexicana. ¿Tú qué piensas?
1: Pues todos jugaron bien, todos los cinco partidos jugaron bien, más que pues anoche pienso que el defensa de extremo derecho fue el que no lo sacaron a tiempo, se lo comieron todos.
0: Pues sí. Es como todo, ¿verdad? A veces se gana, a veces no, pero pues lo importante es que entregaron todo en la cancha.
1: Sí, pues sí, eso es lo bueno.
0: ¿Verdad? Estuvo de aquí intenso. ¿A poco no te jalaste los cabellos?
1: Sí, podía ni dormir.
0: Ay, ya sé, todo despeinado de haber quedado, oiga. No, pues qué cosa. A seguir apoyando a la selección mexicana, ¿verdad? Sobre todo, pues.
1: Sí, pues.
0: ¿Qué más hacemos?
1: Pues.
0: Arriba México, sí, señor.
1: Arriba México, sí, cierto.
0: A ver, hermoso, ¿está listo para deleitarnos con la canción que nos pidió?
1: ¿Sí escucha?
0: Así es.
1: No sé ni cuántas copas me bebí queriendo desahogar la decepción.
0: Órale.
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0: ¡Vámonos!

0: Y continuamos en la Estación de la Raza en esta mañana. ¡Qué bárbaros! ¿Quién está listo? ¿Quién está listo para disfrutar? Porque fíjese nada más que tenemos boletos para disfrutar a Carin León. A Carin León. Si tú me llamas en este instante, la llamada 7 va a ser el afortunado ganador o ganadora. Solamente comunícate en la Estación de la Raza. Ahí le va el número 210-470-5720. Iré nomás. Esas vamos a cantar y muchas más. ¿Y sabes dónde? En el Frostbank Center, el jueves 16 de julio a partir de las 8 de la noche, y la raza de San Antonio, Texas, y de todo el mundo de sus alrededores, pues dan una cita para disfrutar esta música regional mexicana realmente increíble, llena también de emociones y sentimiento como los interpreta Carin León. Mira nomás.
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0: Voy a contestar, listos, listos en este instante, la llamada 7. Mucha suerte, raza. Buenos días, ¿con quién tengo el gusto? ¿Quién habla? Buenos días.
2: Bueno.
0: ¿Sí? ¿Con quién hablo?
2: Verónica.
0: ¡Ay! Vero, felicidades, Vero, eres ganadora, te vas a gozarlo con Carin León.
2: Oh, qué padre, gracias.
0: Gracias, felicidades, ganaste para disfrutar esta gira que tiene Carin León de Sonora para el Mundo en el Frostbank Center. Recuerda que va a ser el julio 16 a las 8 de la noche. ¿Cómo te sientes?
2: Ay, bien, bien, feliz.
0: Ay, eso.
2: Nunca había ganado nada.
0: Mire, y qué bonito, ya llegaste con suerte. Ay, qué emoción. Y luego ir al concierto, no hombre, otro nivel, ¿verdad?
2: Ah, sí, claro que sí.
0: ¿Y la estación que escuchas todas las mañanas es?
2: La 104.1 de la Raza.
0: ¡Vámonos!

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1: Hola, ¿qué tal? Los saludo con muchísimo gusto. Nos vamos inmediatamente a la información. Las autoridades del Distrito Federal acordonaron el Paseo de la Reforma.

Acordonaron el Paseo de la Reforma con 6.000 policías para mantener la seguridad de negocios y edificios que bordean la avenida, escenario de los desmanes de los fanáticos, dije fanáticos, no aficionados. Es triste saber, pero las autoridades de Venezuela han notificado que los temblores que se registraron la semana pasada han causado la muerte de cuando menos 3.000 personas y las labores de rescate aún continúan. El vicepresidente de los Estados Unidos, J.D. Vance, en su discurso oficial con relación a la ceremonia efectuada en la ciudad de Nueva York para la celebración de los 250 años de su fundación, criticó duramente a las personas que no estamos de acuerdo con la política del presidente Donald Trump, que actualmente mantiene al país dividido. Así lo manifestó. Cada quien dice lo que quiere, critica a quien quiere, y quienes no estamos de acuerdo con ciertas situaciones, podemos manifestarlas ampliamente a pesar del enojo del vicepresidente. En nuestra ciudad sucedió un lamentable hecho donde vándalos destruyeron una de las esferas colocadas en diferentes puntos de la ciudad para darle un ambiente mundialista con relación a la Copa. Desafortunadamente, nunca falta un prietito en el arroz. Lástima que no han descubierto todavía quiénes fueron los autores de este vandalismo. Lamentable el hecho y lamentable por la falta de educación y la falta de valores. Les saluda Alberto Llanos Martínez en Norteño 104.1 y 720 AM, la estación de la raza.

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tal, raza? Muy buenos días. En esta mañana les saluda a su amiga servidora Pili González. ¿Cómo amanecieron? ¿Cómo se me lo va y cómo se lo está? Recordándole que pues en este día estamos disfrutando al máximo de todo lo que tenemos. Entre ellos el clima. Tenemos actualmente 81 grados Fahrenheit, ¿verdad? De temperatura actual, pero la máxima de hoy va a ser de 96 grados Fahrenheit, disfrutando un día riquísimo con solecito, nubes presentes, lluvias muy poquitas, a lo mucho un 10% o 11% en algunas áreas de San Antonio. Ráfagas de lluvia, no al 100%, pero en algunas áreas. Mientras tanto, seguimos disfrutando de la excelente programación y a continuación estamos arrancando tu programa Palenque Norteño. ¿Les late que si vamos denunciando de una vez? Dice así,

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0: Vámonos al 210-470-5720 en esta mañana en la estación de La Raza. John Sebastián y los temerarios. En este momento vamos a contestar. Buenos días, ¿cuál es su gallo?
2: Buenos días, Pili, los temerarios.
0: Eso, de este lado su gallo.
3: Yo.
0: Eso, de por acá su gallito es.
4: Temerarios.
0: Gracias, buenos días, su gallo.
3: De por acá.
5: Los temerarios.
0: Y de este lado su gallo. Bueno, se quedan callados. Otra llamada. Buenos días. ¿Por cuál gallo me apuesta?
6: Los temerarios.
0: ¡Vámonos!

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Muy buenos días en esta mañana. Continuamos dándole con todo en Palenque Norteño. Dice nuestro

0: Flores.
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0: ¡Qué bárbaro! ¡Vámonos! ¿Cuál es su gallo? Ándame ese o Julián Álvarez en esta mañana, precisamente de San Lunes, San Lunes. Vamos a ver qué dice la raza. 210-470-5720. Buenos días. ¿Por cuál gallo me anda apostando?
2: Julián Álvarez, un saludo para toda la raza de Nueva Rosita, Coahuila.
0: ¡Arriba la raza de Nueva Rosita! ¡Es todo! ¡Gracias! Tenemos a Julián Álvarez. ¿Quién más dice yo? La línea de cabina 210-470-5720 en esta mañana. Es San Lunes, aunque anden ocupadas u ocupados. Quédense un espacio. Este también me dice que Julián Álvarez manda.

0: Y el teléfono, se lo repito, si va manejando, despacio se lo doy. 210-470-5720. Buenos días, ¿cuál es su gallo?
1: Julián Álvarez.
0: Ay, pues ya ganó, muchas gracias.
1: Saludos, mi Kili, hermosa.
0: Ándele, papá.

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2: Y seguimos en Norteño, 104.1 FM y 720 AM, la Estación de la Raza. En esta mañana, la línea de cabina 210-470-5720. Vámonos.

0: Los cadetes de Linares. Vámonos. Buenos días, ¿su gallo es los invasores o los cadetes de Linares?
1: Buenos días, señorita Pili. Vamos por los cadetes de Linares. Y arriba México.
0: Arriba México. Teléfono de cabina 210-470-5720. ¿Cuál es su gallito? Buenos días.
2: Para los cadetes de Linares, Pili, y arriba USA.
0: Ya van dos. Buenos días, ¿cuál es su gallito?
3: Los cadetes.
0: Esto, qué bárbaro, y por acá, su gallo.
4: Cadetes de Linares, y saludos para Carlota, Texas.
0: ¡Ay!

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0: El teléfono de la estación de la raza.
5: Uy, debe ser una notaría.
6: Continuamos en esta mañana en la estación de la raza. Dicen más gallos requete listos en este instante. Vámonos.

0: Vicente Fernández.
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0: Alejandro Fernández.

0: Y no más. Línea de cabina 210-470-5720. Vicente Fernández o Alejandro Fernández. ¿Qué dice la raza? Vamos a contestar. Buenos días.
1: El charro de Huentitán, Vicente Fernández.
0: De este lado su gallo.
2: Vicente Fernández.
0: Ya van dos, muy bien. Teléfono 210-470-5720 en esta mañana. Me encanta que participen, me fascina. Van dos para Vicente Fernández. ¿Quién más dice Vicente Fernández o casualmente Alejandro Fernández? No anotó el número. Ahí déjese, lo paso de nuevo. 210-470-5720 en la estación de la raza. ¿Estamos listos? Vámonos pues con nuestros gallos ganadores. Dice:
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0: Seguimos en esta mañana. Dice:
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0: Conjunto Primavera contra
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0: será Conjunto Primavera Los Tiranos en esta mañana al 210-470-5720. Nos estamos yendo bien fast. No, está bien rápido. ¡Ay! Buenos días, ¿cuál es su gallo?
1: Conjunto Primavera.
0: Gracias, buenos días. ¿Por cuál gallo me apuesta?
1: Primavera y arriba Tony Meléndez.
0: Ah, eso, ahí va. Conjunto Primavera, teléfono 210-470-5720. ¿Alguien más?

0: Buenos días, ¿cuál es su gallo?
1: Buenos días, Pili, los Tiranos del Norte.
0: Gracias. Buenos días, por acá su gallo.
2: Primavera.
0: ¡Vámonos, dice!
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0: Ángel R15 o Rogelio Martínez. El teléfono, se lo recuerdo, es el 210-470-5720 en Palenque Norteño. Buenos días, ¿cuál es su gallo?
1: Voy a pintar mi raya.
0: Eso. Buenos días, ¿cuál es su gallo?
2: Fuera del aire, por favor.
0: Ok, un segundo, hermosa. Buenos días, ¿por cuál es su gallo?
1: Buenos días, Arcángel R15.
0: Ay, juez, ya van dos. Ándele, gracias. Buenos días, ¿por cuál gallo me apuesta?
1: El Ángel.
0: ¡Híjole, qué bárbaro! ¡Vámonos!
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1: Hola, ¿qué tal? Los saludo con muchísimo gusto. Nos vamos inmediatamente a la información. El presidente Donald Trump, en su discurso de medianoche, disertado y atrasado como consecuencia de los fuertes aguaceros que se abatieron sobre Washington D.C., dio un discurso que más parecía un mitin, en el cual apoyaba su campaña, que en la ceremonia de los 250 años de fundación de los Estados Unidos. La ceremonia, por cierto, programada para temprana hora, hubo de suspenderse por la aparición de un torrente descomunal, me refiero al aguacero, que arremetió contra la capital del país. Los meteorologistas lo habían pronosticado y se cumplió. En su discurso, el presidente pidió la aprobación del Congreso de la llamada ley para salvar a los Estados Unidos, que endurece las reglas para votar, además de limitar el voto por correo. Ambas peticiones ya fueron rechazadas y vetadas por la Suprema Corte de Justicia, pero el presidente insiste. Por cierto, el presidente Donald Trump desató críticas en su contra en Europa después de que dijera que Europa se está convirtiendo en países tercermundistas por la cantidad de inmigrantes que permite que lleguen a sus ciudades. Bueno, hasta lo que no come le hace daño. La inmigración aquí, entendemos que está enojado, pero enojado en Europa también, por el amor de Dios, señor. Les saluda Alberto Llanos Martínez en Norteño 104.1 y 720 AM, la estación de la raza.

Sia Samurai contigo sin ti. Hola, San Antonio. Muy buenos días. Yo soy Ever Forever Whatever. ¿Cómo andamos?

Forever, whatever. ¿Cómo andamos? ¿Bien? ¿Sí? Bueno, vamos a tener buena música. Espero que nos acompañen. Nosotros hasta las 3 de la tarde. Todo lo mejor. Esta es la estación de la raza.

Bueno, un fin de semana, ojalá que haya sido de lo mejor. Poco triste nosotros. La selección mexicana jugó bien.

ante Inglaterra, pero con la cara bien en alto los muchachos hicieron buen papel. Y dígame usted si no. Bueno, esta es la estación de la raza.

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1: Hola, ¿qué tal? Los saludo con muchísimo gusto en Ecos del Mundial. Inglaterra 3, México 2. Ese fue el resultado que les dio a los del Reino Unido el pase a cuartos de final. Javier Aguirre, técnico de la selección mexicana, al final expresó su tristeza diciendo en una sola frase lo que sentía y fue: caer así duele mucho. A los jugadores mexicanos no se les puede reprochar nada. Jugaron, como dice la canción, con alma, corazón y vida. No escatimaron esfuerzos y jamás se rindieron. Su actitud, desde el silbatazo inicial hasta el final, puede poner toda su capacidad para buscar la victoria y no les alcanzó. Nunca como ahora podemos aplicar aquello que dice: cayeron como las águilas con la cara al sol. Hay derrotas como esta donde no cabe la crítica negativa. Los ingleses inclusive reconocieron la actuación de los jugadores mexicanos y aplaudieron la actitud de los 82 mil espectadores congregados en el Estadio Azteca, que en ningún momento dejaron de encantar el cielito lindo. Hay muchos ecos que comentar, los iremos desglosando poco a poco porque el tiempo no nos alcanza. Gracias por su atención.
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Dicen los rehenes, limosnero de cariño. Eso de las clásicas de rehenes. Y bueno, pues fíjense que hoy lunes 6 de julio es Día Mundial de la Zoonosis. En 1865, fecha en que se implementó la primera vacuna antirrábica a un ser humano. Bien por eso, la estación de la raza.

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1: Mis amigos y familia vendrán a mi patio a ver los partidos.

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1: Hola, ¿qué tal? Los saludo con muchísimo gusto. Nos vamos inmediatamente a la información. Las autoridades de seguridad en Nuevo León notifican

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Lo único que nos vamos a llevar, y lo he dicho en muchas ocasiones, ¿para qué cuidar tanto? 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

Cardenales de Nuevo León. Canta Don Chayo, dice: qué lástima que las cosas fueron así. ¡Auch! 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

Un ataque en una de las colonias de Escobedo, Nuevo León, dejó 3 muertos, entre ellos un bebé de solo meses. Los 2 restantes eran adultos. El atentado lo efectuaron 2 hombres desde un automóvil en marcha. Estados Unidos detecta una organización dedicada al tráfico de fentanilo desde el 2020. Su centro de operaciones, Campeche, el destino final, Iowa y Nebraska. Las operaciones de compra y venta se realizaban a través de Facebook. Los fans de la cantante Taylor Swift critican el hecho de que el presidente Donald Trump se burlara de la boda del artista y lo llaman patético. El mandatario dispara sus discursos, sus críticas y sus ofensas a todo el que se mueve. El presidente Donald Trump dice no saber quién organizó y con qué fin un desfile de supremacistas blancos enmascarados en las calles de Washington. Se desliga de ellos, pero todo apunta a que él sabe más de lo que confiesa. Como siempre, les saluda y les informa Alberto Llanas Martínez en Norteño 104.1 y 720 AM, la estación de la raza.

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Clásico ranchero, ¿verdad? Y más cuando le metían esa guitarrita. Esta tristeza mía. Bueno, prenda.

Dice Don Chente, sale. En sus presentaciones, cuando se acababa la canción, decía sale al último. Bueno, muy bien. ¿Quieres que me vaya? Pues ya me voy para siempre. Y no hay retorno. Así lo pides y así va a ser. ¡Auch! Abusados, ¿eh? 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
1: Siempre ha tenido unas piernas estupendas. Luego llegaron los hijos.

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0: San Antonio, muy buenas tardes. Les saluda Ever Forever Whatever. Le acompaño otra hora más en la estación de la raza.
1: Hola, mi amor. Sé que cambiaste tu número de teléfono y sé que cambiaste hasta el color de tu pelo porque empiezas una nueva vida sin mí. ¿Sabes, amor? Deseo que encuentres toda la felicidad que yo soñaba poder darte. No lo

esperando que se encuentren bien y ya habiendo digerido, pues, la derrota de nuestra selección mexicana y sale del mundial, ¿verdad? Bueno, ahí está, raza. A seguir mejorando, a seguir trabajando. Esta es la estación de la raza.

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1: Hola amigos, les saluda
2: Límite, Montes Adorando,
3: Los Invasores de Nuevo León, Primavera.
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Dice Bronco, déjame amarte otra vez o again. Si no. Ay, ay, ay. Bueno. No, no tiene nada que ver con el color de ojos, ¿no? Fiel, fiel, infiel, infiel. Ojos negros nunca engañan. ¿Puede creer usted eso? Bueno. Tigres del Norte. A través de la estación de la raza.

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1: Hola, ¿qué tal? Los saludo con muchísimo gusto y enfocamos la vista sobre el encuentro.

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1: Hola, ¿qué tal? Los saludo con muchísimo gusto y enfocamos la vista sobre el encuentro de Portugal contra España, celebrándose precisamente en el estadio AT&T de la ciudad de Arlington, bajo una temperatura en grados centígrados de 36. Bastante calor definitivamente, van a requerir de acudir a la rehidratación, tal y como está marcado en el reglamento de la FIFA. Por lo pronto, ¿qué posibilidades tienen cada equipo? Déjeme decirle que según los expertos, Portugal tiene un 23% de posibilidad, mientras que a España le conceden el 50%. Y usted se preguntará, ¿y el otro 27% qué? ¿Qué es el que falta para completar el 100%? Bueno, ese 27% prefirió no dar su punto de vista, no hacer un pronóstico, sino esperar el resultado después de los 90 minutos, más lo que agreguen los árbitros. Así que España está considerado como un equipo muy completo, desde el primero hasta el último de los jugadores, y van a poner el equipo completo en esas condiciones para buscar la victoria. En Portugal la cosa es diferente, consideran que tiene menos posibilidades y que la única que le conceden es porque cuenta con Cristiano Ronaldo, un jugador que puede definir un partido en cualquier momento y en cualquier instante y a cualquier lado y ante cualquier equipo. Así que Portugal-España es el atractivo en estos momentos en los ecos del Mundial. Gracias por su preferencia y que gane su equipo favorito.
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millones de litros de hidrocarburos se despachaban con la cuchara grande. Primero fueron los marinos y ahora son los militares. Los involucrados son el teniente coronel Armando Barraza Trujillo y Blas Pedro Saravia, y el tercer señalado, el teniente de la policía militar Jorge García García, todos responsables de la aduana de Matamoros. Terminó el Mundial en Monterrey, pero dejó cosas buenas: la diversidad de idiomas, nacionalidades y costumbres de los fans que visitaron la Sultana del Norte. Convivieron los mismos espacios que los locales. Terminó el Mundial para Monterrey. Les saluda Alberto Llanas Martínez en Norteño 104.1 y 720 AM, la estación de la raza.

cuelgan de las paredes como tú los colocaste. Tus sandalias están en su lugar y hasta tu bata de baño está donde la pusiste tú. Lo único que ha cambiado es el espejo. Ahora, cada vez que lo veo, me refleja una figura con unas sombras profundas bajo mis ojos y unas arrugas que empiezan a amenazar mi rostro

0: San Antonio, muy buenas tardes. Les saluda Ever Forever Whatever. Y como dice Tropical del Bravo, pequeña y frágil. Éxito allá de finales de los 70s, principios de los 80s, la estación de la raza.
1: Sí.

Y ya la otra parte. Querían decir otra cosa, ¿verdad? Pero bueno, así le salió a Pesado. Ahora, machos, dice Leña de Pirul, que no sirve ni parder. Oye, esta es la estación de la raza.

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La temperatura se mantiene ahí, 88 grados. Según esa va a ser la máxima. Factor solecito seguramente aumentará un poquito más.

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Era solo eso.

Oiga, ¿usted ha oído hablar de la zoonosis con doble O? Fíjense que en 1885 Luis Pasteur aplicó por primera vez la primera vacuna antirrábica a un ser humano. Bien por esta aportación a la humanidad. La estación de la raza.

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San Antonio, gracias por haberme acompañado desde las 10 a.m. Ahí los dejo con Alfonso Flores, que viene con mucha música, con premios, con información importante. Que siga pasando un excelente lunes. Mañana le espero, ¿eh? Bonita tarde, con permiso. Esta es la estación de la raza.

De Escobedo, Nuevo León, dejó 3 muertos, entre ellos un bebé de solo meses. Los 2 restantes eran adultos. El atentado lo efectuaron 2 hombres desde un automóvil en marcha. Estados Unidos detecta una organización dedicada al tráfico de fentanilo desde el 2020. Su centro de operaciones, Campeche, el destino final, Iowa y Nebraska. Las operaciones de compra y venta se realizaban a través de Facebook. Los fans de la cantante Taylor Swift critican el hecho de que el presidente Donald Trump se burlara de la boda del artista y lo llaman patético. El mandatario dispara sus discursos, sus críticas y sus ofensas a todo el que se mueve. El presidente Donald Trump dice no saber quién organizó y con qué fin un desfile de supremacistas blancos enmascarados en las calles de Washington. Se desliga de ellos, pero todo apunta a que él sabe más de lo que confiesa. Como siempre, les saluda y les informa Alberto Llanas Martínez en Norteño 104.1 y 720 AM, la estación de la raza.

Estás escuchando la estación de la raza un día después de quedar eliminados en la Copa del Mundo, un mundial que disfrutamos tanto con nuestros seres queridos apoyando a nuestra selección mexicana. Una vez más nos faltó el llamerito para llegar a la siguiente ronda. Al final de cuentas hicimos el famoso quinto partido, pero no alcanzó para más. Ni modo, también perdiendo se gana aprendiendo. ¡Vamos, muchachos! ¡Hay pa'l otra! 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

cantaba Juan Gabriel, el Divo de México, que nos ha regalado tantas canciones tan bonitas. Y la música del Mundial, qué bonito se escucharon todos los videos que se hicieron.

de la Copa del Mundo con la música de Juan Gabriel. ¡Ni modo! ¡Ay, pa'l otra! Si ya saben cómo somos, ¿pa' qué nos emocionan? Al final de cuentas faltó muy poquito para dar el siguiente paso. ¡Vamos adelante! Canta el grupo El Tiempo, se llama En Tu Pelo. A través de Norteño, la estación

0: A la banda Los Sebastianes. Tarde de lunes en San Antonio, poquito crudos, poquito mal dormidos, poquito frustrados después de que no ganamos anoche el partido más importante contra Inglaterra. Ni modo, hay pa'l otra. Canta Alejandra Fernández, Mátalas, a través de Norteño, la estación de la raza.
1: Amigo, ¿qué te pasa? Estás llorando.

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la voz de Fidel Rueda cantando ¿Y tú qué harías? Saludos a la gente de Saltillo, Coahuila. Para todos los amigos echando mecánica a esta hora y no más. Canta Ramón Ayala, Bravos del Norte. Se llama Los

0: Estás escuchando La Estación de la Raza. Muy pero muy buenas tardes, yo soy Alfonso Flores y te acompaño de 3 a 7, como siempre, con la música más bonita. A esta hora voy al teléfono. Buenas tardes, ¿a quién saludamos?
1: Mándame un saludo para toda la raza de Piedra Negra, Coahuila, que les mando saludos desde Nashville, Tennessee. Gracias.
0: Saludos para ti allá en Tennessee y para toda la gente que nos sintoniza a través del internet más allá de nuestras fronteras. Se escucha La Estación de la Raza. ¿Usted quiere grabar un saludo? Llámenos al 210-654-5173, el teléfono de los saludos de la raza. Ahora, más música. 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

Vicente Fernández, Dolores de anoche. Para todos los que no pudieron dormir, ilusionados con que podíamos ganar ese partido contra Inglaterra y nomás no se pudo. Saludos para toda la afición que todavía sigue apoyando a la selección mexicana. Escuchando la estación.

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4: Bienvenido. Por favor, siéntase como en casa. A su derecha encontrará el guardarropa, también conocido como esa silla sepultada bajo esos abrigos.
5: ¿Eh?
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4: 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Aquí los locales suelen reunirse para celebrar rituales familiares que incluyen carne asada y chismes.
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1: Hola, ¿qué tal? Los saludo con muchísimo gusto en Ecos del Mundial. Finalizó el encuentro España-Portugal. España 1, Portugal 0. Adiós al equipo de Portugal. Se va del Mundial 2026. También se va Cristiano Ronaldo, uno de los íconos de los mundiales. Cristiano Ronaldo, 41 años de edad, 4 años más para el 2030, tendría 45, así que el factor tiempo, que no perdona nunca, se lleva a Cristiano Ronaldo en su último juego en un mundial el día de hoy. Por otro lado, Estados Unidos está pendiente de jugar el día de hoy contra Bélgica, un encuentro muy discutido por lo que se ha manejado con anterioridad a este evento. Resulta que los Estados Unidos, pues, movieron sus influencias ante el presidente Donald Trump, y este ni tardo ni perezoso hizo una llamada a la Federación Internacional de Fútbol, habló con los dirigentes y levantaron el castigo a uno de los jugadores de los Estados Unidos, que estaba eliminado también el torneo por una expulsión. Pero así se maneja el mundo, donde hay dinero, donde están los poderosos, donde puedes levantar el teléfono y donde puedes mover las influencias y cambiar las situaciones. Lástima de veras que la FIFA se enlodó, se mostró tal como es, y desgraciadamente en este 2026 ya sabemos y confirmamos lo que teníamos en mente. La FIFA también es un nido de corrupción. Les saluda Alberto Llanos Martínez en Ecos del Mundial. Gracias por su atención y volveremos en su momento con más Ecos del Mundial.
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0: 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Voy a los saludos de la raza para la raza. Hola, ¿para quién tu saludo?
1: Un saludo para el restaurante Jalisco, mis compañeros de trabajo, para Pedro, Giovanni y mi patrón Ramiro. Yo, Alicia González, Seguín, Texas. Muchas gracias, un saludo.
0: Saludos allá en Seguín para todo el personal de Jalisco Restaurant, para Alicia que siempre nos llama y para toda la gente trabajando a esta hora y escuchando la música más bonita a través de Norteño

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invasores de Nuevo León cantando Tú Tuviste la Culpa. Y ahora vienen los cadetes de Linares a cantarnos Dos Coronas a mi Madre. 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
1: Hola, ¿qué tal? Los saludo con muchísimo gusto. Nos vamos inmediatamente a la información. Más vale tarde que nunca. La Fiscalía General de la República, presionada por los Estados Unidos, busca detener a 3 miembros del ejército responsables de resguardar la aduana de Matamoros y permitieron el contrabando del huachicol. Los militares permitieron el paso por la aduana resguardada por ellos, el contrabando del huachicol, citando 144 millones de litros de hidrocarburos. Se despachaban con la cuchara grande. Primero fueron los marinos y ahora son los militares. Los involucrados son el teniente coronel Armando Barraza Trujillo y Blas Pedro Sarabia, y el tercer señalado, el teniente de la policía militar Jorge García García, todos responsables de la aduana de Matamoros. Terminó el Mundial en Monterrey, pero dejó cosas buenas: la diversidad de idiomas, nacionalidades y costumbres de los fans que visitaron la Sultana del Norte. Convivieron los mismos espacios que los locales. Terminó el Mundial para Monterrey. Les saluda Alberto Llanas Martínez en Norteño 104.1 y 720 AM, la estación de la raza.
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de Conchita la Viuda Alegre cantaban los Terribles del Norte. Y ahora Cardenales de Nuevo León se llama El Sepulcro de Zapata. Puros corridos de 5 a 6 de la tarde. Temperatura 94 grados. 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

0: Estación de la Raza, muy pero muy buenas tardes. Soy Alfonso Flores, contento de acompañarle de 3 a 7. A esta hora tengo saludos de la raza para la raza. Hola, hola, ¿quién saludamos?
1: Quiero mandar un saludo para toda la gente de San Antonio que andan por ahí trabajando todavía a esta hora. Aquí para toda la gente de Potis, Pleasanton, Lairo, Joventon, todos alrededores donde alcance la señal de San Antonio, Norteño 720, que estoy escuchándolos. Este es Tino de Meridito San Miguel de Allende, Guanajuato.
0: Gracias, Tino, siempre pendiente de la programación de Norteño, siempre nos sintoniza allá en Potit. Saludos para toda la gente de Guanajuato. Ahora, más música, somos Norteño, 104.1 y 720 AM.

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Sábado de Cumpas, la cantaba Antonio Aguilar. Y ahora vienen los invasores de Nuevo León. Se llama El Preso de Nuevo León. Salud para toda la raza de Cadereyta Jiménez, las muchachas de Allende, Nuevo León, los amigos de Montemorelos, del Fraile, de Linares, escuchando Norteño, la estación.

0: Estación de la Raza. Les saluda con mucho gusto Alfonso Flores. Buenas tardes. Voy al teléfono. Usted puede grabar sus saludos si lo llama al 210-654-5173. Hola, buenas tardes. ¿A quién saludamos?
1: Buenas tardes, amigo. Quería, si puede, sales un saludo a la gente de por allá de Michoacán. Muchas gracias y que tenga una feliz bendecida tarde. Gracias.
0: Saludos para toda la raza de Michoacán, la gente de Tierra Caliente, las muchachas de Sinapecuaro, que siempre sintonizan en San Antonio Norteño. A usted, gracias por llamarnos. Y a ustedes, amigos, qué bueno que sintonizan en San Antonio Norteño.

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2: Hola, saludándolos como siempre y nos vamos inmediatamente a la información. Un ataque en una de las colonias de Escobedo, Nuevo León, dejó tres muertos, entre ellos un

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la voz de Ezequiel el Cheque Peña. A las 6 de la tarde con 5 minutos tenemos una temperatura de 93 grados. Buenas tardes. Les saluda con mucho gusto Alfonso Flores.

brindis. Quizás sí, quizás no, puede ser, tal vez. La gente de Ramos Arizpe, Coahuila, la gente de Torreón, de Parra de la Fuente, de Arteaga, Coahuila, de Saltillo, la gente de Coahuila. 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

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Tarde calientita, 93 grados temperatura. Se sienten como 116% la posibilidad de lluvia a esta hora. Pues que llueva la Virgen de la Cueva. 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

0: los técnicos también empiezan a levantar el vuelo después de que sus equipos fueron despedidos del Mundial, quedaron fuera. Por ejemplo, en ese caso tenemos que citar a Roberto Martínez de Portugal y a Javier Aguirre de la selección mexicana. Hasta donde sabemos, no va a seguir con la escuadra. Una vez finalizada la Copa del Mundo, se presume que México ocupará el noveno lugar en este 2026 como el mejor eliminado en octavos de final. El jugador mexicano Eric Lira aumenta su valor a $12 millones después de su brillante desempeño en el Mundial 2026. Hay muchos ecos que podemos comentar, pero el tiempo nos queda corto. Gracias por su atención a los ecos del Mundial.
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0: todo el día. Tenemos un teléfono para que usted grabe sus saludos. Área 210-654-5173. Disponible todo el día. Oye, el teléfono. Buenas tardes. ¿A quién saludamos?
1: Sí, un saludo para Esperanzas Coahuila, de parte de Ricardo Falcón, de aquí San Antonio. Muchas gracias, Alfonso.
0: Ricardo, un saludo para ti, para toda la gente de Coahuila, la familia Falcón. Qué bueno que nos sintonizan. Muchas gracias por grabar sus mensajes. 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Por eso somos la estación de

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